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0: Buenos días, mi gente, ¿qué tal? Bienvenidos sean todas y todos a este espacio majestuoso, diferente a los demás, La Mañana con Charlie. Nuestra música de tierra dentro de güira, tambora y acordeón. 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
0: Arriba el merengue.

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seguimos para adelante con nuestra música típica dominicana, el merengue, la mejor de la bolita, la música que huele a surco recién abierto y a tronco recién cortado, la que nos identifica verdaderamente dominicano. Arriba el

Cariño para Doña Rosa y para Don Antonio Disla, licenciado Antonio Disla, que le gusta zapatear este merengue. Derechito, limpiecito por encima de la raya. Ahí está Zeneida Uceta, nuestro amigo Gilberto Uceta también.

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1: 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El merengue, la rubia y yo, merengue derechito, con cariño para el viejete bojo, en sintonía con nosotros a todo volumen, el amigo Manuel. Pero bueno, Manuel, ahí bojo. Domingo, en el transporte urbano de la ruta A.

El merengue de Nano Goma. Derechito, limpiecito por encima de la raya. ¡Úpale! Este se llama Se murió mi padre. 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

arriba el merengue. Saludos para Nano, Nano Goma. Bueno, Nano es lo que más inventa. Ahora quiere Nano inventar un sancocho de chivo. Pero ven acá, bojo. ¿Desde cuándo sé eso? Nano, están esperando ese sancocho. ¿Que cuándo es que tú lo vas a hacer? Bueno. Ahí, Nano Goma. Saludos para Domingo. Domingo en el transporte urbano de la ruta A. El cariño para Dinora Santos en la esquina caliente de la Abraham Lincoln con General Valverde. Saludos para Doña Matilde en la Abraham Lincoln. También para Doña Lujares. Están en sintonía con el programa. ¡Arriba! El merengue. ¡Úpale! Ahí, Rafaelito.

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1: Bueno, esto huele feo. 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
1: ¡Saludos para Buruneo!

Recuerda que el que está bueno no forza. Y el hombre que está bueno está como el aire, como la brisa. Pero no llevándoselo, no. Sino que la brisa se siente, pero no se ve. Así está el hombre bueno. Viejo, viejo es el siboné. Y mientras más viejo es mejor. Viejo es el viento y sopla. Al pua pua. ¿Oíste? ¿Se oye o no se oye? Saludos para María Acevedo. A todo volumen. En las 40 City. ¡Vamos allá! ¡Úpale! Y más vale un viejo caliente que un joven desanimado. Aquí se hace sentir la vibra de la dominicalidad de güira, tambora y acordeón. Saludos para el licenciado Edgar Julio Peña Tineo.

Merengue derechito por encima de las rayas. Con cariño para nuestro amigo Joselito Pichardo. Y cariño también para doña Zeneida Uceta. También para Sammy, Marino, Miriam. Y cariño para nuestro amigo Julio César.

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Bueno, pues hasta el próximo sábado, comenzando a las 7 de la mañana en otro espacio más de Güira, tambora y acordeón. En merengues derechito, limpiecito, por encima de la raya, por encima de la línea. Merengue que hace vibrar por las vibras de la dominicalidad, Güira, tambora y acordeón. Yo soy la voz de bronce, Charles Lora. ¡Feliz fin de semana! ¡Úpale! ¡Vamos allá! El lunes estaré con ustedes por acá con un furgón de bachata y dos colas. ¡Ay! ¡Ay, mamá! ¿Se oye o no se oye?

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Marcelo Jack. ¿Está bien ahí?

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¡Ay, qué sabor! ¡Qué alegría! Ya llegó el fin de semana a través de la que 96.3 con el sonido urbano. Los sábados son de nosotros, tú sabes lo que es. Aquellos callejeros que están en sintonía con nosotros a través de la que 96.3 ya comienza. La mamazota de esta hora, Elizabeth Aquino, el cuerpecito tropical llevándote lo que te gusta. A los tigres que me están esperando a través de nuestro live en TikTok, que no se muevan de ahí porque en breve estaremos transmitiendo completamente en vivo desde Mao, provincia Valverde, hoy 10 del mes 10 del 2026. Estamos en Chicumbé, Chicumbé, y todo el mundo poniendo sus arbolitos, bombillitos y ¡stop!

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0: caña, tu mierda se desinfló.
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1: Recuerda que estás escuchando la 96.3 desde Mao con todo lo pago este fin de semana, llevándote la mejor música urbana. Saludamos a nuestra gente de la ruta de Hato Nuevo, Laguneta, Yamina, Monción, Guayubín, Pueblo Nuevo, Esperanza, Guayacanes, Jaibón, Laguna Salada, La Isabela, Esperanza, Santiago, toda nuestra gente que están ahí en sintonía con nosotros, muchísimas gracias. También al transporte urbano Maeño, Ruta A y Ruta B, que está en sintonía con nosotros. ¡Qué rico! ¡Esos super mega callejeros!

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